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Muchas gracias, Monterrey. Bueno, vamos con algo. Igual hoy está como para salir y todo eso, ¿no? Pero vamos con una lección de matemáticas.

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0: Oye, pana, oye, brother, yo no hago caso a lo que hablan los rumores de mí, pues soy bien hombre, de nacimiento machito es mi nombre, y tú, mujer, lo que tú dices no puedo entender, que yo no soy jinete pa' tu montura, échame un ojo debajo de la cintura y verás, no es cuestión de talla, por lo importante es que nunca me falla, y bien tú sabes, cuando entro a vestidores, soy en aplauso de todos los sectores, pues lo llevo con altura, lo que tú hablas es chacotera pura, y woman, no es mi condición, lo que te falta es un buen revolcón.
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1: Se llama Lola y tiene historia, aunque más que historia sea un poema.

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